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2: 7 y 43.

0: Radio Cordillera te da la hora. 7 de la noche y 47.
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muchachas. Dame la gracia por existir. Es una de las expresiones con más profunda gratitud. Significa el valor, el impacto positivo, el apoyo emocional. Significa que esa persona aporta luz en tu vida. Indiscutiblemente reconociendo la presencia de esa persona ahí a tu lado. Y para nosotros, todos los chicos que laboramos en esta radio ahí en tu ciudad, te decimos también así, a viva voz, ¿no es cierto? Te decimos gracias por existir sinceramente ustedes. Lo esencial de nuestra vida. La inspiración de nuestro éxito. Eso es el reflejo de nuestros miles y miles de oyentes que ya están conectados en la señal de esta radio ahí en tu ciudad. Buenas noches. Buenas noches, ¿eh? A nombre de todos los locutores que laboran en esta radio ahí, estamos ya listos para acompañarte en la edición de hoy, miércoles 24 de junio. Hasta las 11 de la noche, quien habla, Fede Ponce. El motivador de tu vida ya está en el aire.

tarde nos damos cuenta cuando dejamos escapar a la persona que nos ama. O sea, es increíble la vida, de veras. Y es ahí cuando empezamos a procesar lo que hemos soltado en nuestra existencia. La ausencia de esa persona es un gran dolor en la vida. Pero nunca es tarde, ¿sabes? Uno tiene derecho a reconciliarse con la vida. Uno tiene derecho también a pedir una oportunidad más en la vida. Entonces seamos conscientes. Aceptemos nuestros errores. Porque gracias a esa manera que uno reconoce los errores que hemos cometido, Dios nos brinda una oportunidad más. Es que nuestra luz que está dentro de nuestra alma, que es un puntito, empieza nuevamente a relucir. Porque esa es la oportunidad que merecemos. Entonces queremos que de alguna u otra manera ustedes entiendan que a la persona se le valora en el presente, en el momento. Ok. Hasta las 11 de la noche, sentimientos en el aire.

0: Gracias.
1: ¿Se dan cuenta? Pues no importa el tiempo que uno esté. Lo que más importa es hacer historia en la vida de alguien. Los artistas, los compositores, los creadores de la melodía, hacen historia. Ellos son la inspiración para sonreír en la vida e inclusive también para derramar lágrimas de emoción o tal vez de tristeza. ¿Qué sería la vida sin la música? ¿Qué sería, no? Bueno, pues sería todo, no sé, aburrido, podríamos decir. Por eso siempre decimos bendito sea Dios por darnos ese don a cada uno de nosotros. Tú tienes un don, ¿sabes? Y creemos que ese don que Dios te ha brindado, que aproveches a lo máximo por el bien de los tuyos. De esa manera hay que vivir como Dios manda, sin hacer daño a nada ni a nadie.

comunicación a través de nuestro WhatsApp, nuestro número al 99 690 8611. Muchas gracias de veras a cada uno de ustedes, nuestros miles y miles de oyentes que están allá en la ciudad de Huancayo, en la ciudad metropolitana de Huancayo, a toda la gente que está allá en Huancavelica, por supuesto en Cerro de Pasco, en Huánuco, en Tingo María, en Pucallpa, en Junín, en la ciudad de Noroya, en Tarma, en Caraz, en Carhuaz y en Huaraz, por supuesto también allá en Concepción, en Jauja, en Cajamarca, en Selendín, aquí en Lima. Es increíble la gran cadena musical de amor en el aire.

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1: Los sentimientos, el programa de amor en el aire. ¿Y qué tal tu día? Bueno, un día súper, ¿no es cierto? Pues claro que sí, un día súper. Y si las cosas no te salieron bien hoy, por eso existe el mañana. Queremos que sigas con ese gran esfuerzo, con esa gran dedicación. Quiero que vivas bien tu vida, sin lastimar a nadie. Cuando tú entregas tu corazón por completo, cuando entregas tu corazón sin límites, a veces, lastimosamente surge alguien que lo llega a lastimar. Por eso que es importante proteger los sentimientos. Qué importante es también saber rodear con clase de personas estás tú. Tienes que crear un círculo de amigos o de amistades que sean excepcionales. Para empezar, que no mientan. Y en segundo lugar, que se olviden de los chismes. Porque lastimosamente esos son los primeros pasos negativos para que de pronto uno pueda entender que sí existe la envidia porque te ven feliz. Te ven que tú estás muy enamorada. Entonces ignora. Quiero que ignores todo lo negativo de aquellas personas que quieren obstruir tu felicidad.

impresionante nuestra sintonía en esa gran cadena musical de Amor en el Aire. Buenas noches allá en la ciudad de Huancayo, desde la señal 96.7 Sonoraba Radio, solamente clásicos. Buenas noches. Un gusto sinceramente saludar a nuestros miles y miles de oyentes allá en la ciudad metropolitana de Huancayo, la señal de Sonoraba Radio. Buenas noches. En Huancavelica, 105.5 Radio Super Latina, buenas noches. En la selva central, allá en la Merced, 93.7, qué rica radio, Super Latina, buenas noches, toda la selva central. En Cerro de Pasco, tierra de machos y no de muchos, 103.1 en aire, Radio Cumbre, buenas noches. En Concepción, 104.7, Radio La Voz, buenas noches. Allá en Jauja, 105.5, buenas noches, Radio La Voz. En Caraza, Radio Urbana, 100.9, esta radio te activa. En la heroica ciudad de Junín, Radio Ondas, el Chinchaycocha, 90.7. En Tarma, Radio Cable Tarma, buenas noches. Buenas noches también allá en Sicuani, Radio IC, 96.1 en el Cusco. En la región de Ancash, Rompiendo Sintonía, en Caraguá, 102.9. En Huarazo, 91.3, Radio Cordillera, buenas noches. Y aquí nosotros desde el satélite, para todo el planeta, nuestra señal de Radio Super Amor. Hasta las 11 de la noche, la gran cadena musical de Amor en el Aire.

Sentimientos, el programa de amor en el aire. Cuando dos almas son una maravilla casualidad, a veces uno mira en el cielo y sonríe, ¿no es cierto? Uno dice gracias. ¿Y por qué las gracias? Por una sencilla razón. Es que la gratitud habla muy bien de ti. De veras. Por ejemplo, hay encuentros que no necesitan buscarse. O sea, suceden en el instante justos. A veces sin importar el desorden, el tiempo, los kilómetros. Es como que si la vida en silencio te puso en tu camino a alguien que será tu destino. Es como una conexión también que aparece sin aviso. Y por si acaso eso no es atracción. Ni siquiera eso es química. Es simplemente reconocer. Es como que alguien entiende tu esencia. Sin que digas una palabra te calma. Una mirada que te inspira. Y te hace sentir bien. Y cuando surge esta gran realidad, esta maravilla o este milagro, pues juntos eligen la paz y no la tormenta. No compiten para lastimarse, no. Simplemente se eligen por amor y no por miedo. Así que lo más lindo en la vida es dejar algo, una huella imborrable en el corazón de la persona que tú amas. Okay.

se preguntan por qué será. Pues dicen, ¿por qué los amores prohibidos tienen que pasar esa etapa en la vida? Esos momentos compartidos, esos momentos que llenan de emoción, justamente en ese momento nada más. Es un amor escondido. Algunos dicen que es mucho más emocionante. ¿Tú crees? Es más, también dicen que no hay espacio para la rutina. Por eso en cada encuentro aprovechan al máximo. Pero sin embargo están creando una falsa sensación de perfección. Eso es lo que realmente pasa. Aunque la pasión es inmensa, pero la soledad y el sufrimiento de no poder gritar ese amor siempre deja heridas. A veces dicen, ¿cómo quisiera gritar los cuatro vientos que amo a esta persona? Es que no lo puede hacer. Y a consecuencia de eso dejan heridas en el corazón. Es increíble, ¿no? Entonces al final dicen, ¿sabes qué? Hasta aquí nuestra historia. Y vamos a ser simplemente amigos.

0: Hola Pepe, te saluda Luis. Por favor, necesito de tu ayuda. Mira, la relación en mi casa con mi viejo cada vez está peor. No sé qué está pasando y necesito que me aconsejes, necesito que me ayudes porque esta situación ya no va más.
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caso de Luis, como dice que tiene problemas en su hogar, la incomprensión entre padres e hijos. Lastimosamente eso se viene arrastrando por la incomprensión, por esa falta de comunicación y sobre todo cuando los hijos están pequeños, uno tiene que brindar los detalles de la vida. Uno tiene que explicar qué significa la vida. Uno tiene que decirle, ¿sabes qué, hijo? Estos son los valores de la vida. Y uno de los primeros valores es el entendimiento, el respeto. Entonces los hijos van creciendo de esa manera. Pero en cambio, si tú no vas a brindar mejor tiempo a tus hijos desde muy pequeño, he ahí la consecuencia de las inconveniencias entre padres e hijos. Y sobre todo esto llega en el tema cuando ya son adolescentes. ¿Y qué se puede hacer a esta altura cuando los adolescentes piensan como Luis? ¿Qué es lo que realmente uno puede hacer como padre y hacerle entender a Luis? Es simplemente decirle, hijo, perdóname. Mis enseñanzas no han sido muy buenas contigo. Y te pido perdón. Los hijos entienden, significa que ellos entienden qué es lo que significa el perdón. Por eso siempre acuden a alguien. Dice, ayúdame, Pepe. El amor entre padre e hijos es para siempre, pero también se reconcilian en la vida y tienen todo el derecho del mundo para reconciliarse. Y si eso es tu caso, te pido a ti, o si le pido a los padres y a los hijos, reconcíliense, porque el amor de padres hacia los hijos es único. Y sobre todo, perdónanse. Porque la vida es tan linda. Y no estar viviendo en condiciones negativas en un hogar. Okay.

comenzando ya la segunda hora de estar en el aire. Hablando de ese amor incondicional. Hablando de ese sentimiento que nace desde las entrañas y perdura por siempre. Hablando también de ese equilibrio en la vida, del afecto y la guía. El valor de cada etapa de los hijos. De la enseñanza con ejemplo. Es que los hijos aprenden todo lo que tú haces desde muy pequeño. Los niños absorben y aprenden todo lo que tú estás haciendo. Más allá de lo que dices también. Por eso te decimos a ti. Me refiero a los padres, ¿no? Tienes que darle una buena enseñanza a los hijos. Y esto tiene que nacer desde muy pequeños, ¿eh? Edúcalos. Y marca en su memoria qué significa el respeto. Y qué significa el amor. Hasta las 11 de la noche estamos aquí acompañándote en el programa.

0: nuevamente envían los saludos al programa. A ver, Gilmer Chávez nos sintoniza todo volumen allá en Huancavelica. Me dice Pepe, como siempre rompiendo sintonía en Huancavelica desde Radio Super Latina. Un saludo para mi enamorada Nilsa, que la quiero mucho. Saludos también para Salomé, así se llama nuestra amiga Salomé, que está en Jauja. Bueno, ella se llama Salomé Bravo y quiere enviar un saludo para su esposo Abel Guaranga, que el día de hoy están de aniversario. Felicidades por cumplir 3 años de casados, ¿eh? Felicidades allá en Jauja, en los 105.5 de Radio La Voz. Jorgino también está en sintonía, me dice buenas noches Pepe Ponce, soy Jorgino. Hola Jorgino, quiero saludar a mi flaquita Yesilú. Estamos aquí en Cerro de Pasco. Le digo a Yesilú que lo nuestro es un amor sin fronteras. Y nada más le agradezco por la paciencia que tiene hacia mí. Amorcito, te amo cada día más y más. Atentamente firma Jorgino de Cerro de Pasco. Radio Cumbre. Tito Tinoco está en sintonía. Buenas noches, amigo Tito. Me dice Pepe, buenas noches. Estamos aquí en la ciudad de Huancayo, en el Tambo. Vaya, qué bacán, me dice. Sintonizándote en Sonorama Radio. Soy Tito Tinoco y aprovecho para saludar a mi esposa Janet. Le digo, ¿sabes qué, amorcito? Bueno, hace 2 días ya me vienen escuchando. Lo que pasa es que Tito trabaja haciendo taxi. Y le dice, Janet, amor, a las 11 estoy en casa. Te amo cada día más y más. Eres el fundamento importante en mi vida. Qué bonito, ¿no? Ok, Tito, a manejar con mucho cuidado, hermano, ¿sí? Un saludo para todos los amigos taxistas que están allá en la ciudad de Huancayo. Gracias por sintonizar en Sonorama Radio. Nuestro amigo George también está allá en Junín. Quiere enviar un saludo a nuestro amigo George, a Judith. Le dice a Judith, me encanta tu sonrisa, Judith. Hace 15 días venimos ahí teniendo una linda amistad. Y créame que voy sintiendo algo muy, pero muy lindo por ti. Atentamente firma Tito. Saludando a Judith allá en Junín. Oye, a propósito de Junín, también saludo para Cintia Guainate. Saludo para Doña Benedicta. Saludo para Juancito. Y para Cintia. Ahí en Junín, ¿no? La señal de radio, un 12 del Chinchaycocha. Billy también está en sintonía. Hola, Billy. Buenas noches, Pepe, me comenta. Me dice, Pepe, ¿sabes qué? Quiero enviar un saludo muy especial para mi enamorada Alexa. Y que cada día me enamoro más y más de ella. Esta linda parejita nos sintoniza. Encarás la dulzura y el amor. Sonamos también allá en Huancavelica. Para la niña Juliet y para su bebé Igor.
1: Fue un privilegio tu amor.
0: Saludos de parte de Janet.
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0: Gracias, Janet, por escucharme.
1: Nunca.

para odiarte o para amarte. Qué increíble. Bueno, digo increíble porque es que hay personas que llegan a ese extremo. Hacen de su vida una costumbre. Hacen de su vida una rutina. Las cosas tienen que ser bien claras, ¿eh? Un sí o un no. O simplemente blanco o negro. Siempre suspirando a nosotros, ¿no? Oyendo me dicen, Pepe, ¿por quién suspiras? Y por ahí varias amigas que están en Huancavelica, en Huancayo, en Jauja, en todo el Valle de Mantaro, me dicen, Pepe Ponce, ¿por quién suspiras? ¿Sabe por quién suspiro? Bueno, suspiro por una amiga mía. Sí, puede, por una amiga mía. Hasta las 11 de la noche estábamos aquí acompañándote. Sentimientos.

seré mi amiga, ¿no? ¿Sabes qué significa la resiliencia? La resiliencia significa haber surgido después de los problemas, haber alcanzado la seguridad de uno mismo. La resiliencia significa seguir adelante, fortalecer tu vida, creer en uno mismo, encontrar esa oportunidad de aprendizaje. Una persona resiliente no encuentra fronteras. Una persona que va haciendo de su mínimo aprendizaje para lograr éxito después de un fracaso. Una persona resiliente es el que cree en sí y que está dispuesto a decir que esta vez, pues nadie me va a ofender, no me voy a sentir mal. Es que lastimosamente algunas personas se burlan de los sentimientos de alguien. Increíble, ¿no? Un saludo para toda esa gente que tienen ese alma de la resiliencia en su vida y que están en la sintonía justamente de esta radio ahí en tu ciudad.

te dicen te amo. Es la expresión más linda de la vida. Yo te pregunto a ti en esta noche de hoy, miércoles 24 de junio, ¿cuántas veces hoy dijiste a la persona que amas, te amo? No veas que no lo has dicho, ¿eh? No veas que te olvidaste. Así no es, pues. Es que alguna persona dice, ¿pero para qué, Pepe, si ella sabe que yo la amo? Además dicen, ¿para qué? Si mire, ya tenemos tanto tiempo juntos, tenemos un hogar, tenemos hijos y todo. Ella sabe perfectamente que la amo. Es que no se trata de eso. Las personas necesitamos que alguien nos diga te amo en cualquier momento. Necesitamos también que nos sorprenda con detalles en cualquier momento. Y no solamente esperando fechas. Es que lastimosamente algunos, pues cuando es el día de los enamorados, o cuando es el cumpleaños, o cuando es día de la madre, o cuando es Navidad, Año Nuevo, recién esperan esa fecha para que luego le digan, ¿sabes qué? Te amo, te necesito, etcétera, etcétera. Lo que creemos es que ustedes deben de entender que el amor se construye todos los días en la vida. ¿Y cómo se construye el amor? Con detalles, con expresiones, con acciones, con decisiones. Es una forma de mostrar a la persona que tú amas. No te cuesta nada, por ejemplo, decirle a ella, te amo. ¿O te cuesta algo? No te cuesta nada, ¿no es cierto? O si no, agarran el celular, y, sobre todo a los enamorados, a los novios. Llámala. Dile a ella, ¿sabes qué, amorcito? Te amo. Y con esa simple palabra es como que te ganas un premio realmente millonario. ¿Y cuál es ese premio? Tú seguramente me estarás diciendo. Bueno, pues, el mejor premio es que ella te va a amar, te va a respetar por siempre. Y te va a demostrar su lealtad. Ese es el mejor premio. Que te inca ni que te inca.

Vientos, el programa de amor en el aire. Nuestra gran felicidad es que ustedes demuestren su amor siempre con la verdad. Yo sé que todo el mundo quiere ser feliz cuando uno elige a alguien, ¿no es cierto? Y cuando tú eliges, no eliges para, no sé, por un tiempo, ¿no? La idea es que esa persona sea el compañero o nuestra compañera de por vida. Esa es la idea. Y para que seas feliz al lado de ella, escucha bien lo que te voy a decir. Elige tus palabras con cuidado durante las discusiones. A veces, lastimosamente, cuando no sé, están en un tema de discusión, por ahí gritan. Y uno se pregunta, ¿no? ¿Por qué gritas si esa persona está a tu lado? Por eso te digo, elige tus palabras con cuidado durante las discusiones. Porque a veces las disculpas no borran esos recuerdos negativos, ¿eh? Es más, nunca hagas que tu pareja se sienta sola mientras tú estés casado con ella. Lastimosamente, hay muchas parejas, sea hombre, mujeres, a veces se sienten solos, estando viviendo bajo el mismo techo. Eso debe ser horrible. Y tienen que seguir aprendiendo el uno del otro. Queremos que sigas protegiendo tu matrimonio, sobre todo de opiniones externas. Lastimosamente, a veces existen los chismes. Y como te ven feliz a ti, dicen, ¿y ella por qué es feliz y por qué no yo? Ahí empiezan los chismes. Tienes que apreciar también los pequeños esfuerzos que hace tu pareja para que de esta manera la unión esté de por vida, ¿me entendés? Y no solamente construyen una vida juntos, sino más bien viven juntos, felizmente, sin temor a nada ni a nadie. Mira, si tú haces todo lo que te estoy diciendo aquí en el programa, en esta radio, créeme y te digo con todo respeto del mundo, van a ser ustedes felices.

seguimos enviando saludos en el programa. Allá en Cerro de Pasco vamos a enviar saludos a Pipo Evaristo, a Bernardo, así es. Ok, y saludos también a Alex. Me dicen que en este momento están laborando. Están allá en un asiento minero. Y me comentan, me dice Pedro Ponce, muchas gracias por acompañarnos. Ok, atentamente firma Pipo y también Alex desde el Cerro de Pasco. Saludos también para Julieta allá en Huancavelica. Oye, ella va a cumplir 15 años. Y le encanta siempre escuchar el programa. Pues me comenta, me dice que cada vez que hace, que estudia, cuando está haciendo sus tareas, le encanta escucharme. Qué bonito. Está ingresando a una etapa muy linda que es la adolescencia. Va a cumplir 15 años. Y le digo a Juliet, sigue adelante, Juliet. Una edad muy linda, 15 años. Sigue estudiando, sigue esforzándote por el bien de tus padres, ¿ok, Juliet? Una sonrisa, Juliet. Gracias por escucharme allá en Huancavelica. Rogelio también está en sintonía en Cerro de Pasco. Hola, Rogelio, ¿cómo estás? Buenas noches. Me dice Pedro Ponce, buenas noches, soy Rogelio. Ok. Quiero enviar un saludo muy especial para Soledad. Le digo a ver si me da una llamadita, Soledad. Y Rogelio, ¿y tú por qué no le llamas a Soledad? Tienes que llamarle, pues, a Rogelio. El hombre siempre tiene que ser caballero, ¿me entiendes? Uno como hombre tiene que dar el primer paso siempre. Bueno, si es así, entonces Soledad que lo llame a Rogelio, ¿eh? Ah, no me digas que no tiene saldo. Me está escribiendo acá, Pepe, no tengo saldo. No puede, Rogelio, ¿qué pasa, eh? Ay, mira. Allá en Huancayo. Madeleine, están escuchando el programa. Me dice Pepe, buenas noches, aquí estoy en la ciudad de Huancayo, en la sintonía de radio, de Sonorama Radio, soy Madeleine. Y quiero enviar un saludo para mis amigas de la universidad. Un saludo para Nilda. Un saludo para Malena. Y también para Iris. Estamos escuchándote en este momento, me dice. Qué bacán tu programa. Están pasando la voz a todas sus amigas. Dicen Pepe Ponce ha regresado a la ciudad de Huancayo con fuerza. Muchas gracias, Madeleine. Gracias a ver a las chicas por acompañarnos, ¿eh? Qué bonito, toda la ciudad metropolitana de Huancayo en la sintonía de Sonorama Radio. Jessica también está en sintonía de Huancavelica. Le envío un saludo a su esposo Alex. Le dice, amorcito lindo, cada día te amo más y más. Claudio está allá en Jauja. La señora Gabriela le dice, Gabriela linda, sueña conmigo. Atentamente firma Claudio desde la ciudad de Jauja. Erika está en sintonía en Concepción. Le envío un saludo para su novio Fausto. Ella es la novia más feliz de Concepción. Se siente orgullosa de tener un novio atento, caballero, servicial. Qué bonito. Felicidades a los novios que están en sintonía allá en Concepción también. Mira, pues cantidad de saludos que tenemos. Irene y Julio en el distrito de Chilca. Hoy es su aniversario. Están en el auto. Mira, pues. Vaya, felicidades a Julio. Irene, gracias también por acompañarnos allá en el distrito de Chilca, en Huancayo.

el sonido del piano, ¿no? De... También de, el sonido de la batería. Qué maravilla, de veras. Me encanta la vida con música. Me encanta la vida con el amor. Me encanta la vida con una mujer que te ama intensamente. Algunos dicen que amar a una mujer es difícil, ¿tú crees? Pues pienso que no. Pues tampoco no es fácil, sino simplemente existe un entendimiento para que uno pueda amar a una mujer. A la mujer tú tienes que aceptar sus defectos y también sus imperfecciones. A la mujer tú tienes que hablarle con la verdad. Tienes que demostrar con acciones, con decisiones, lo importante que son en la vida. Cuando ella siente eso, esa mujer te va a amar profundamente. De veras. Bríndale la mejor atención de tu vida. Haz que ella sea la inspiración de tu sentimiento. Eso es lo que tú tienes que hacer. Amar intensamente a una mujer para que seas el hombre más feliz del mundo.

Estamos llegando a las 10 de la noche. No sé, algunos dicen, ¿de qué me sirve quererte? Es lo que siempre decimos, ¿no? Que a veces perdemos el tiempo con alguien que no siente nada por uno. Pero lastimosamente la terquedad quiere dominar nuestra vida. Insiste en que uno siga ahí queriendo a alguien que no te quiere. ¿Saben qué? No solamente hay que abrir los ojos, sino hay que abrir el corazón. Para que de una vez por todas entendamos quién realmente es quién. Y seamos conscientes qué es lo que significa el amor. El amor indiscutiblemente significa el entendimiento, la comprensión, el respeto. Eso significa el amor. Y si no existe eso, bueno, pues, lastimosamente uno está perdiendo el tiempo con alguien que no siente nada por ti. Hasta las 11 de la noche, ¿quién habla? Fe Ponce en el aire.

así de simple, así de práctico, ingresando a la tercera hora de estar en el aire contigo. ¿Te encanta decir buenos días? Pues tienes que decirlo siempre. ¿Te encanta decir buenas tardes? ¿Te emociona decir buenas noches? Mira, cuando tú dices buenos días, buenas tardes, buenas noches, son los buenos días de Dios. Son los buenos días, o las buenas tardes de Dios y las buenas noches de Dios. Es que ese eres tú. O sea, tú tienes que demostrar tu verdadera esencia. Sentir el verdadero amor en la sonrisa de un niño. En la caricia de un rostro de un anciano. Eres también tú la sonrisa que ofreces a alguien. Eres tú también el abrazo que conforta a alguien. Eres la palabra que anima, el tiempo que regalas. Eres tú también las veces que dices, por favor, te quiero, lo siento. Eso eres. Tú siempre serás el amor. Porque gracias al amor uno sonríe. Por eso siempre te decimos aquí en esta radio que tengas un momento en tu vida, que mires el firmamento. Sonríe al firmamento. Y simplemente di gracias. Es que la gratitud es tan importante para el corazón de Dios. Entonces no te olvides de ser una persona muy agradecida. Ok.

estamos acompañándote. Y todas las acciones y todas las decisiones salen bien de ti. Es que la promesa, si tú le haces a alguien, esa promesa se tiene que cumplir. Si tú dices a alguien, te amo para siempre, pues tienes que elegir a esa persona como tu compañera, Por eso decimos claramente aquí en esta radio, en este programa, que las acciones hablan más que las palabras. Y te comento el porqué. Hay personas que, sin importar las dificultades, encuentran la forma de estar presente en el momento difícil de tu vida. Y te lo demuestra y te lo llega a demostrar con acciones. Hay personas que siempre tienen tiempo para ti. Siempre dan el valor necesario a tu sentimiento. Hay personas que brindan el compromiso y que se hace realidad. Por eso decimos que las acciones hablan más que las palabras. Quiero que siempre camines en la vida de esa manera. Puedes expresar las palabras más lindas de la vida. Y si estas palabras tan hermosas de la vida sean acompañadas con las decisiones, uno dice que bacán, ¿no es cierto? Si tú dices a alguien, te voy a amar por siempre, o te voy a amar hasta el fin del mundo, pues se tiene que hacer realidad.

no se fue porque quiso. Y sin embargo llega otra persona a ocupar ese lugar. Así de simple, así de práctico es la vida. Son ya las 10 y 22, vamos a dejar lo malo atrás, ¿les parece? Es el momento en que tenemos que limpiar el corazón. Es el momento en que tenemos que sanar nuestra alma. Tenemos que buscar las cosas buenas en la vida. Es el momento de no pasar la página, sino de cambiar de libro y también de cuaderno. El momento para escribir una nueva historia en tu vida. Algo nuevo. Es el momento también de amarnos más. De ser felices a pesar de las cicatrices. Es el momento de aprender diferentes rumbos. De descubrir distintas sonrisas. Es el momento de abrir los ojos, de exhalar el pasado, de respirar el presente. Y por supuesto también es el momento de expulsar los ayeres para poder comenzar un mejor mañana. Ok, y es el momento de bailar con la vida.

estamos enviando saludos en el programa. Marquiño está ahí, me dice Pepe Ponce, buenas noches, estoy aquí en Cerro de Pasco, mi amigo Marquiño. Quiero enviar saludos a Yacalín. Le digo a Yacalín que sueñe conmigo. Ay, ay, ay, atentamente firma Marquiño de Cerro de Pasco. Barbie está en sintonía. Bueno, se llama Bárbara, pero dice Barbie, ¿no? Ah, ok, Barbie está allá en Huancayo. Estoy en pleno centro de Huancayo, Pepe me comenta. Ok, Barbie. Quiero enviar un saludo muy especial para mi enamorado, Luis Armando. Le digo a mi enamorado Luis Armando que se porte bien. Ayer me hizo un show increíble, así dice Barbie. Se puso muy celoso. Y la conciencia en la bella me dice. Simplemente porque un amigo llegó, me saludó, me abrazó y él empezó otra cosa. Vaya, pues Luis Armando, tranquilo, hermano. No hay que ser demasiado celoso, Luis Armando. Lastimosamente los celos malogran una relación sentimental. Mira, tanto esfuerzo, tanta dedicación para que al final, no sé, en cualquier momento eso se puede ir al tacho si tú sigues con los celos. Ok, Luis Armando. Atentamente firma Barbie. Desde Huancayo. Qué bonito ahí en Huancayo, en pleno centro de Huancayo. Qué maravilla. En la calle Real. Ah, ok, en la calle Real. En la sintonía de radios de Sonorama Radio. Saludos para toda la gente de Sonorama Radio, de verdad. Bueno, seguimos enviando saludos por aquí a Joel también. Joel está en Huancavelica, que envió un saludo muy especial para Isabel. Le dice, Isabel linda, me encanta tu sonrisa. Y el amigo dice que Isabel es la chica más hermosa de Huancavelica. Bueno, pues, cuando uno se enamora de alguien, uno siempre piensa de esa manera, de su pareja. ¿Sí o no? Muchas gracias también, Huancavelica, por estar siempre en el programa. Miriam Ceballos nos sintoniza a todo volumen allá en Jauja. Quiere enviar saludos a su esposo Max. Hoy es su cumpleaños. Ok, feliz cumpleaños Max de parte de tu esposa Miriam. Desde la linda ciudad de Jauja. 105.5 Jauja. Aníbal también está en sintonía. Buenas noches amigo Aníbal. Me dice Pepe, buenas noches. Hoy es su cumpleaños, mi pareja se llama Patty. Quiero decirle a Patty, es el amor de mi vida, muchos años más de existencia y siempre estaremos juntos. Atentamente firma Aníbal. Feliz cumpleaños, Patty. Naina también está en sintonía. Hola, Naina, ¿cómo está? Buenas noches en Huancavelica. Naina y Moisés se casan este viernes. Congratulations.

seguimos enviando saludos. Flavio no sintoniza en la ciudad de Huánuco. Le envío un beso a Jennifer. Le dice: Jennifer, cuídate mucho, sueña conmigo. Atentamente firma Flavio allá en Huánuco. Eduardo también está allá en la ciudad de Concepción. Quiere saludar a su esposa Reina. Hoy es su cumpleaños. Feliz cumpleaños, Reina, de parte de tu esposo Eduardo en Concepción. Naira también nos sintoniza allá en Jauja. Impresionante la sintonía en Jauja. Naira me dice: Pepe, quiero saludar a mi novio Nilton. Le digo a Nilton que me llame. Quiero escuchar su voz, quiero darle el beso de las buenas noches. Qué bonito, ¿no? Nilton, me escuchaste, ¿verdad? Pues en este momento comuníquete con Naira, ¿sí? Ella quiere escuchar tu voz, quiere darte el beso de las buenas noches. Bueno, saludos también de cumpleaños para Antonio Ninahuanca allá en Jauja. Sintonía total en Jauja. Ahí está nuestro amigo Antonio Ninahuanca, de su cumpleaños. Que nada más, feliz cumpleaños, Antonio. Que Dios te bendiga también. Willicito está en Cerro Pasco. Envío un saludo para Karina Loyola. Cada día estás más hermosa, Karina. Eso lo dice Willicito allá en Cerro Pasco. Liz Condor nos sintoniza todo el mundo en Huancavelica. Quiere enviar saludos a sus amigas. Ellas están laborando a esta hora de la noche. Me dice: Pepe, por favor, hay una sintonía total en Huancavelica. Soy Liz. Un saludo para mi amiga Herminia. Mi amiga Rosa Campomanes. Ok. Mi amiga Adriana, también mi amiga Ángela Llantas. Estamos aquí a todo volumen en la sintonía de Radio Super Latina en Huancavelica.

Dios aprendemos. La vida es una enseñanza. La vida es una constancia. Y aprender es algo divino. Eso es lo que yo siempre hago. Cada vez que converso contigo, cada vez, inclusive chateando, whatsappeando contigo, aprendo, imagínate. Es que lo más bello en la vida es aprender todos los días.

llegando a la parte final del programa de hoy, miércoles 24 de junio. A nombre de Radio Super Latina allá en Huancavelica, a nombre también de Radio Cumbre en Cerro de Pasco, Radio La Voz en Concepción en Jauja, Radio Urbana y en Carados, Radio Cable Tarma en la bella Perla de los Andes en Tarma, a nombre de Radio ICD en Sicuani, Radio Cordillera y en Carhuaz y en Huaraz, pues también a nombre de Radio Indy, la señal del amor, y por supuesto a nombre de Radio Super Amor le decimos gracias. El día de mañana jueves, por Dios, qué rápido, ¿no? Mañana jueves 25 de junio estaremos nuevamente en el aire contigo. Hasta mañana, les habló Pepe Ponce.

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2: Ahora sí, queremos presentar y nosotros queremos saludar por acá para todos grandes amigos que están gozando, la gente más alegre y la gente más chelera, la gente más hermosa que estamos ahí. ¡Presente, señores!

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1: Vamos a ver, suegra. No te molestes.

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1: Con esta canción nos vamos.

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majestuosa e imponente como el Huascarán, humilde y sencilla como la mujer peruana. 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

ritmo de Mota Producciones. Roncadora, super auténticos de cinco cascapara y un gay. Y la voz de Irván Cachina, que va para ti, Ancas. Eso que dice ahora.

0: ¡Vamos ahí, Eloy Bautista! ¡Y nos vamos a Taquero Carwoods! ¡Eso!
1: ¡Saluda para mi prima, Giovanna Jara! ¡Paola Jara! ¡Nos vamos por San Damián! ¡Así, así!
0: ¡Para todos nuestros grandes amigos! ¡Así como Carlin Sánchez! ¡Juni Sánchez! ¡Nuestros grandes amigos! ¡Eso! ¡Eso! ¡Cerveza, cerveza más cerveza!
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2: ¡Achayo Añaño! ¡Qué programa ya encita cayó con Lucita! ¡Un cholo, Victor, mi cholo, cholo! ¡Un pegado, un tío, bien peinadito! ¡Ajá!

0: Bueno.
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0: Allá la hora, hoy día jueves, fin de semana, 4 de la mañana con 40 minutos. Gracias a nuestros amigos de Radio Cordillera por esta tremenda sintonía. Hoy estamos jueves 25 de junio, año 2026, ¿no? Cero Mari, amigo Cuyacuna, diferentes, como Nacho, que Gamunki, allá para Cushikushi, que Radio Yantipuya, que Gamunki, Santa Cruz Marca Chopis, Huyare Gamunki. 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No se metía con nada, gracias, ya proyecté yo, igual manera, siempre, oye, os marca choque gantic, 91.3 FM Stereo, también se hecho charigam, diferentes comunidades, Croman. Caserío en Ciclomán, distrito en Ciclomán, provincia en Ciclomán. Así es, se nombra mi cura. Y que yo nombre que Gansic 102.9 Radio Cordillera.
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2: 4 y 43.

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La hora, son las 5:03 5:03. Un saludo cordial para nuestro amigazo Johnny Valladares. Gracias por esa tremenda sintonía estas horas de la mañana. Y también para todas sus familias siempre que están en sintonía.

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Bueno, bueno, gracias, gracias. Son las 5 de la mañana con 24 minutos allí en Octía. Hoy estamos 25 de junio.

Esta hermosa, bonita canción pedidísima de mi amigazo siempre en Yuco Bajo para Juan Agustino Rosas, para señora Flor Calixto Alegre. Ahí en Saldino también, en Barrio Huascarán, en Distrito de Mancos, para tu familia Olivera. Gracias también por esa tremenda sintonía. Allí no, allí no, que caigan camicuna siempre, Javier Arié. Allí no, festejo, careja, siempre. Comunidad Campesina Unida, venceremos de Huachau. Siempre que os pampa chocan actividad rojasca, siempre ya cananca descanso chona chicarica, guaquina chicura cabeza carica.

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Ahí salió también para en Cerro Cóndor Guayín, para nuestra amigaza en Caserío San Francisco, en Cachacancha. Ahí está nuestro amigazo. Hola,

Ahí el saludo está bien para siempre en Centro Poblado de Bolleño y Machuco, para Luis Uchpas, para señora Yolanda Viterbo. Ya digo ya en ellos, sino Jatuyo y Achaca Curcón Jambo.

0: y 47.
1: Laura, son las 5 de la mañana, 47 minutos. Gracias, llamo Orans, que yo contigo con una siempre que choco información charmo. 21 horas en la publicación. Viste, pollera, alcalde distrital de Cochorco, Sánchez Carrión, indignados pobladores ronderos de distrito de Cochorco en la provincia de Sánchez Carrión. Vistieron con polleras a su alcalde distrital, Arsenio Leiva Valderrama, por presunto inconsistencia en la información brindada sobre el avance de proyectos de infraestructura educativa de IN número 81694 nivel primario. El gerente municipal Carlos Ramírez Verde también fue obligada a vestir polleras y el superfecto distrital fue también durante cuestionado durante la atención asamblea. Siempre va a ser, seguramente el alcalde Guayo ahora va a recomendar denunciar por daños de la imagen como lo hizo, ¿no? Así es. Visten pues con polleras de alcalde Cochorco pobladores a reclamar por retrasos de construcción del colegio. 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

0: 5 de la mañana. Atención, Caraguas y el
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Saludamos a los tres hermanos, Marcial, Moreso y Pedro Carguayá.

Federico Milla, Elmer Valerio, en el bajo electrónico, Nelson Guarancho, con la batería, Anthony Paz.

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0: Alipe, gracias, gracias a nuestros amigos de Radio Cordillera. De esa manera ya hemos llegado en punto final nuestro programa de hoy día. Gracias también tal vez a Seba Grado, los músicos.
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1: Y bien, amados oyentes, queridos amigos de la sintonía, reciban el saludo amoroso y muy fraternal en nombre de Dios y a nombre de quien tiene el grato honor de dirigir y conducir este maravilloso programa, Secretos y Misterios Ancestrales del Taita Gabriel. En este maravilloso programa les saludo siempre en nombre de Dios, hermanos oyentes, hermanos del alma que en estos momentos estás allí, enfermo, postrado en el lecho del dolor, sufriendo, derramando lágrimas en silencio, porque hasta el momento no conoces esta bendita y gloriosa palabra llamada la felicidad. ¿En cuántos hogares el día de hoy hay mucho sufrimiento, muchas lágrimas, separación? ¿En cuántos hogares el día de hoy, hermanos oyentes, ya no existe la palabra amor, ya no existe la palabra felicidad? Eres víctima de un daño y te han separado de tu hogar, te han separado de ahí de tu matrimonio, de ahí de tu casa, te separaron de tu esposo, te separaron de la esposa, los hijos por caminos equivocados, porque existe la maldad, existe el daño. Yo soy el Taita Gabriel. Hermanos oyentes, ya estamos en este mes de junio, medio año de este año 2026. ¿Cómo avanzan los días, los meses, las semanas, los años, las semanas? Y usted está allí postrado en el lecho del dolor, sufriendo y derramando cuántas lágrimas en silencio. Quien te habla, soy el Taita Gabriel y le voy a ayudar. 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Puede decirla la felicidad perdida. Por eso, hermanos, te voy a enseñar de mis grandes secretos, de mis grandes amuletos, de mis grandes florecimientos que a diario estoy haciendo en mi casa de curación, en mi casa de sanación, donde ahí decenas y decenas de personas llegan con lágrimas, derramando lágrimas, sufriendo, pero al salir, salen con una sonrisa flor de labios, dando un abrazo al Taita Gabriel, agradeciendo en nombre de Dios, agradeciendo y dando testimonios de todas mis curaciones, de todas mis limpias espirituales. Por eso, hermanos oyentes, no dejes pasar esta oportunidad. 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
4: Radio 37, Cordillera, te da la hora,
3: 88.
4: 6 de la mañana.
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1: Continuamos con el programa, hermanos oyentes, secretos y misterios ancestrales.

0: Misterios y Secretos Ancestrales es un programa creado para el hombre, para aquella mujer que vive sufriendo, que está derramando lágrimas en silencio, que lo que usted se ha proyectado hacer no lo has hecho realidad. 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Nosotros le vamos a descifrar, nosotros le vamos a decir, a través de una lectura de cartas, a través de una lectura de la coca, a través de la lectura, hermanos oyentes, de la hoja milenaria que es la coca. 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
1: Me puedes enviar un mensaje de texto o agrégame al WhatsApp. Agrégame al WhatsApp al 94590-3788. Voy a dar respuesta rápidamente porque el tiempo en la radio es oro. El tiempo pasa rapidísimo. Voy a dar respuesta a mi hermana que lleva el nombre de Verónica. Escúchame bien. Me escribes con el signo de Tauro. Escúchame bien, hermanita linda. ¿Quieres que te hable con lo relacionado a tu pareja? Últimamente las cosas han cambiado de la noche a la mañana. Pero te voy a decir por qué. Porque hay una sombra y un mal viento que le han preparado para usted, para verla fracasada. No solamente en el negocio. Me cuentas, claro, que en tu negocio el año pasado las cosas se han empeorado. Ahora estás ya con el problema de tu casa, de tu hogar. 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Mi única dirección ya la he mencionado. Otro mensaje del señor, del caballero que me pide no mencionar su nombre, pero las iniciales es WSS, hermanito. Yo sé que estás en sintonía del programa, escuchando allá. Y bueno, no me pides también que no te diga el distrito, me pides solo que te diga las iniciales. 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Ustedes tuvieron un juicio hace más de 2-3 años, ustedes lo ganaron, pero esta persona en un acto de venganza ha preparado este daño, esta maldad, y la quieren ver a tu madre postrada. La ha llevado a muchos lugares, pero yo quiero que usted tenga mucha fe, hermanito, de las iniciales WSS. 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
1: Seguimos con el programa misterios y secretos ancestrales. 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

Ángeles. ¿Cómo goza Saúl Ángeles y esposa Silvia Vargas?

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6: Vamos, Modesto, un lacho.

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0: aplauso, público lindo. Un abrazo para ustedes, ¿eh? Vamos a continuar con el espectáculo.
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2: Y 36.
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1: 11 y 36.
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1: Gracias. 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
2: La gente más alegre del Perú, del centro, del norte peruano, hoy está presente contigo, Dulce.

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1: Y bien, amados oyentes, queridos amigos de la sintonía, reciban el saludo amoroso y muy fraternal en nombre de Dios y a nombre de quien tiene el grato honor de dirigir y conducir este maravilloso programa, Secretos y Misterios Ancestrales del Taita Gabriel. En este maravilloso programa les saludo siempre en nombre de Dios, hermanos oyentes, hermanos del alma, que en estos momentos estás allí, enfermo, postrado en el lecho del dolor, sufriendo, derramando lágrimas en silencio, porque hasta el momento no conoces esta bendita y gloriosa palabra llamada la felicidad. ¿En cuántos hogares el día de hoy hay mucho sufrimiento, muchas lágrimas, separación? ¿En cuántos hogares el día de hoy, hermanos oyentes, ya no existe la palabra amor, ya no existe la palabra felicidad? Eres víctima de un daño y te han separado de tu hogar, te han separado de ahí de tu matrimonio, de ahí de tu casa, te separaron de tu esposo, te separaron de la esposa, los hijos por caminos equivocados, porque existe la maldad, existe el daño. Yo soy el Taita Gabriel. Hermanos oyentes, ya estamos en este mes de junio, medio año de este año 2026. ¿Cómo avanzan los días, los meses, las semanas, los años, las semanas? Y usted está allí postrado en el lecho del dolor, sufriendo y derramando cuántas lágrimas en silencio. Quien te habla, soy el Taita Gabriel y le voy a ayudar. Le voy a brindar esa mano amiga. Le voy a brindar mi mayor de mis conocimientos, de mis sabidurías ancestrales. 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Usted que me está escuchando el programa, hermanos oyentes, yo le hago la invitación cordial a que alejes esa vida impedernida, a que usted encuentre la felicidad. Puedes decirla la felicidad perdida. Por eso, hermanos, te voy a enseñar de mis grandes secretos, de mis grandes amuletos, de mis grandes florecimientos que a diario estoy haciendo en mi casa de curación, en mi casa de sanación, donde ahí decenas y decenas de personas llegan con lágrimas, derramando lágrimas, sufriendo, pero al salir, salen con una sonrisa flor de labios, dando un abrazo al Taita Gabriel, agradeciendo en nombre de Dios, agradeciendo y dando testimonios de todas mis curaciones, de todas mis limpias espirituales. Por eso, hermanos oyentes, no dejes pasar esta oportunidad. Visítame, visítame hoy, porque mañana puede ser demasiado tarde. Tampoco no esperes que todo esté en ruinas, que todo sea lágrimas, que tu negocio vaya decayendo poco a poco, que tus terrenos de cultivos ya no sean los mismos de antes, ya no produce como mucha gente dice. ¿Pero por qué? Porque existe el bien, existe el mal, existe lo que es la brujería, el daño. Hermanos oyentes, ya estamos en el mes de junio. Visítame. Ya estamos a medio año, hermanos oyentes, y quizás estás allí sufriendo, estás enfermo, que no puedes hacer nada, que trabajas y trabajas y el dinero se te va como sale en el agua, no puedes hacer ni una compra, quieres vivir, hermanos, totalmente fracasado. Fracasar no es morir. 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
1: Continuamos con el programa, hermanos oyentes, secretos y misterios ancestrales. Misterios y secretos ancestrales es un programa creado para el hombre, para aquella mujer que vive sufriendo, que está derramando lágrimas en silencio, que lo que usted se ha proyectado hacer no lo has hecho realidad.

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1: Me puedes enviar un mensaje de texto o agrégame al WhatsApp. Agrégame al WhatsApp al 94590-3788. Voy a dar respuesta rápidamente porque el tiempo en la radio es oro. El tiempo pasa rapidísimo. Voy a dar respuesta a mi hermana que lleva el nombre de Verónica. Escúchame bien. Me escribes con el signo de Tauro. Escúchame bien, hermanita linda. ¿Quieres que te hable con lo relacionado a tu pareja? Últimamente las cosas han cambiado de la noche a la mañana, pero te voy a decir por qué. Porque hay una sombra y un mal viento que le han preparado para usted, para verla fracasada, no solamente en el negocio. 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

0: 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Otro mensaje del señor, del caballero que me pide no mencionar su nombre. Pero las iniciales es WSS, hermanito. Yo sé que estás en sintonía del programa, escuchando allá. Y bueno, no me pides también que no te diga el distrito. Me pides solo que te diga las iniciales. Escúchame bien, hermano. 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La ha llevado a muchos lugares, pero yo quiero que usted tenga mucha fe, hermanito, de las iniciales WSS. 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
0: Seguimos con el programa Misterios y Secretos Ancestrales. 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
2: Se viene este tema en calidad de primicia. Ya tuvo que haber salido para esta fecha, pero no se dio la ocasión. Y es el momento entonces de poder lanzarlo. Eres mi amiga, simplemente mi amiga y nada más.
3: Bien, mamita linda, me estimado radio, escuchar el camo programa, sigo. 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Oran, si gracias, con mamita linda, me estimado radio, el tiempo es corto para nosotros. Canan rápidamente mensajes escritos. 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Y también, atención, Pucap. Un abrazo de distancia. Mensaje escrito Charmon desde Pucap. 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que su almanita me estimada mamita linda de puca atención me estimados radioyentes de Recuay, un abrazo de distancia. Recuay pita, mamita linda, mensajes que te mandaremos. 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Y también, atención, mi estimado radioyente de Chacas. Un abrazo de distancia. Chacas, pita, voy a que callamos, que radio un cita por vía internet. 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Y también muchos saludos para nuestros amigos míos de Huaraz, que Nueva York. Un abrazo de distancia desde Huaraz porque Nueva York. Voy a que acabe un programa, cita que persona, muy cierta, Munarín también sobre caso de salud que tiene 20 años. Bien, mamita linda, sobre caso de salud desde Huaraz, de que Nueva York. 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Así es. Última mensaje escrito, mi estimado radiantes. Atención, mi estimado radiante de Carhuaz, Amashka. Un abrazo de distancia, que mamita linda, música de Tamunarin. A causa de su salud, que tiene 48 años desde Carhuaz a Mashka. 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Así es, mamita linda, no ganse que tamanapi gana más asunto. Mi estimado, no ganse que tamanapi, mamita linda, cuchi más asunto. No ganse canse bien preparado con nuestro trabajo y también no que protege a Ashkeki, mi estimada mamita linda, chamo con ataque, cam con ataque, yo le voy a proteger rincón a rincón. Yo te voy a ayudarte, mamita linda, mi estimado Ratuyentes. Así es. Muchas gracias por la sintonía. Eva Kushak, Senoyam Charamu, punto final, que despide el maestro Wasabi, el dragón rojo. Recorriendo Costa Sierra Selva, siempre trabajando con ustedes y siempre Hakuna Mechops, Rui Kashum, Nike Kajon Chobis, Kajon de Conchuk Chobis. Así es, mis estimados. Muchas gracias. Muy buenas tardes, mi gente linda, Callejón de Bailas, Callejón de Conchucos, Eoxa, Guaren, encuentran su programa, Tzikwan, y también Guaren, Shure, Gashreki, de 6 de la mañana hasta 4 de la tarde en mi consultorio de Mancos, Mancos Corazón, Mancos Yomatiendicantes. 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Un poco emocionado con este programa, mi estimado Radiente, así mil disculpas. Y también estamos un poco mal de garganta, mamita linda, mis estimados, hago todo lo posible. Muchas gracias por la sintonía. Euksha, Maware Kamayana, mis estimados Radiantes.
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2: Se viene este tema en calidad de primicia. Ya tuvo que haber salido para esta fecha, pero no se dio la ocasión. Y es el momento entonces de poder lanzarlo. Eres mi amiga, simplemente mi amiga y nada más.
4: Aquí está, señoras y señores.

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Pues bien, mis estimados oyentes del programa Noticiario Cultural La Voz de los Pueblos del Perú, Caraz, hoy día 25 de junio 2026. Los futuros, nuestros representantes, hoy día han recibido sus credenciales como diputado y senadores. Y nosotros no podemos felicitarlo a ninguno de ellos, mis estimados oyentes. Uno se felicita con el resultado, con el fruto. Solamente le deseamos, más que todo a los diputados y no tanto a senadores, porque tenemos que ser consecuentes con el referéndum del 2018. Hemos dicho, la mayoría de los peruanos y peruanas no queremos a la bicameralidad, no queremos reelección inmediata de congresistas. Sin embargo, hay pues como 30 congresistas reelectos con el nombre de diputado, más que todo de Fuerza Popular y Renovación Popular. En ese contexto de la consecuencia que tenemos que mantener, mis estimados oyentes del programa, no deseamos a los senadores, no deseamos sus funciones, porque para nosotros, consecuentes, peruanos y peruanas, con el referéndum que hemos decidido, no existen senadores, pero sí diputados que han sido congresistas. Solamente han cambiado de nombre, ya no son congresistas, sino son diputados. Posiblemente vía internet nos están escuchando. Nuestra posición es firme, tajante, claro y preciso. Asimismo, nuestro principio es a cualquier autoridad política cuando asume y cualquier dirigencia cuando asume, nosotros no lo felicitamos, simplemente le deseamos cumplir sus funciones como tal. Esa es nuestra posición legal, real, mis estimados oyentes. Y dentro de ello, de lo que deseamos cumplir sus funciones como tal, que el pueblo lo encomienda a través de su voto, un 70-80% no cumplen. Resultan siendo denunciados, resultan siendo revocados, vacados por incumplir sus promesas electorales. En ese contexto, ratificamos desde nuestro programa noticiario cultural La Voz de los Pueblos del Perú, simplemente deseándoles a los diputados y a senadores, no lo deseamos, repito, que para nosotros los realistas y legalistas y consecuente con el referéndum de 2018, senadores para nosotros no existen. Así aperturamos nuestro programa noticiario cultural La Voz de los Pueblos del Perú Caraz, desde la radio estación Alpamayo, ubicado en el Jirón Virgen de la Asunción, número 143, urbanización Santa Rosa de nuestra ciudad de Caraz. Los titulares de dicha nuestro programa del día de la fecha. Policía Nacional. Vergüenza nacional. Los tres presidentes más corruptos del mundo. La marcha de protesta en Lima son tan fuertes, revela la periodista Rosa María Palacios. En Perú, los mafiosos son protegidos, revela Fansec Béjar.
pues entre los titulares anunciados y otras a continuación.

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2: Muchas gracias. Bienvenidos. Ya estamos reunidos juntos nuevamente para este gran concierto.

0: hasta la sierra y la selva,
1: el centro, el norte y el sur.
0: Muchas gracias a mis hermanos del Cusco, Arequipa, Juliacapuno,
1: mis amigos de Tacna, Moquegua, Puerto Maldonado
0: y la gente linda de Ayacucho, Juan Cabelín.

0: Gutiérrez.
1: ¡Cariñosito de Ande!
0: Un poquito más de volumen a la primera voz.
2: Hola, hola, sí.
0: Ahora sí, Celestino, a ver, a ver.
2: Buenas noches, Perú. Buenas noches, Lima.